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0: 100 años de generación política, sí, señores.
1: Son las 7 de la noche y 34 minutos.

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0: noche. Dos, con ese reflejo importantísimo.
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2: Son las 9 de la noche y 33 minutos.
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Trujillo. Ahí está para toda la gente que viene de Trujillo, Florencia. La gente de Florencia. Saludos para Johnny, para Celso, para Vicky. Saludos para Didi, Vanessa, Amaya Corazón. Gracias, mis hermanos. Mi gente viene de Florencia Mora, de la gente de Trujillo. El barrio 8. Y ahora, vamos a seguir bailando.

0: Son las 10 de la noche.
1: En punto.
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0: Son las 11 de la noche y 2 minutos.
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2: De José, presente Agua Marina, la familia Yupanqui, para Maite, Marilyn, Yurisa, para toda la familia Yupanqui. Cariñoso saludo. Vamos a vacilarnos contigo de la música y sigue los éxitos hoy para disfrutar de lo bueno y para pasarlo rico. Viene la siguiente canción aquí en Quirubinca, Agua Marina, así te

0: estamos aquí en Quirubirca. 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

0: y 4 minutos.
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0: 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Esta es la hora. La hora.
1: 2:04.
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2: 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Esta es la hora. La hora.
3: 2:30.
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0: en punto.
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0: Buenas noches, amigos, ¿cómo están? ¿Cómo les está pasando? ¿Bien? Bueno, yo estaba un tanto nervioso atrás porque después de un buen tiempo estoy haciendo un concierto, como decía la publicidad, un concierto sin precedentes. Un fuerte voto de aplauso para ustedes, quienes han venido. Bueno, bienvenidos a todos ustedes. Realmente estoy contentísimo. Estoy contento porque esta noche para mí es especial. Es decir, tengo la grata satisfacción de poder tener invitados de lujo. Invitados con quienes voy a compartir el escenario. Sobre todo vamos a cantar esta noche. ¿Qué les parece? Mi gran amigo, este es un gran amigo porque comenzamos hace muchos, muchos años a soñar. Queríamos lograr muchísimas cosas para el favor de nuestro folclore. Y bueno, nació un grupo maravilloso que ustedes ya conocen, que es el grupo Antología, liderado por mi gran amigo Dilio Galindo, para quien pide un fuerte voto de aplauso. Mi gran compañero de muchos años.
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3: No llores por mí, es un tanto romanticona. Con todo mi cariño. Esto se llama No llores por mí.

A ver si les recuerda algo esta canción.

0: Les presento a un gran amigo y es un honor, a Pepe Alba. Gracias. Hace un año más o menos hicimos un proyecto que el mensaje era la unidad, el integrarnos, que la gente vea, y hacíamos sinergia entre nosotros para el bien de nuestro folclore. Quiero invitar a otro integrante de Cusca, Perú, a William Luna. Vamos a cusquear, ¿qué les parece? Vamos a cusquear un poco.
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0: 7 de la mañana y un minuto.
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3: Hola, bienvenidos a La Libertad al Día, el programa de las buenas noticias.
4: 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Aquí empezamos el desarrollo de la información.
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3: La presidenta Keiko Fujimori brindó el pasado 28 de julio su primer mensaje a la nación ante el Congreso de la República, en el marco de las celebraciones por Fiestas Patrias 2026, donde presentó los principales lineamientos de su gestión y anunció las primeras medidas que marcarán el inicio de su gobierno.
4: Uno de los principales ejes anunciados por la jefa de Estado fue la concentración de esfuerzos y recursos extraordinarios para enfrentar el fenómeno El Niño. Como parte de las medidas, anunció el inicio inmediato de trabajos de prevención en distintas zonas del país. También anunció asistencia financiera a los agricultores afectados.
3: En materia de seguridad, anunció que, durante los estados de emergencia, las Fuerzas Armadas asumirán temporalmente el liderazgo de las operaciones de seguridad y del control del orden interno, en coordinación con la Policía Nacional, hasta restablecer la autoridad del Estado en los territorios afectados.
4: En el sector educación, la mandataria anunció un programa de expansión y mejoramiento de la infraestructura educativa que incluirá herramientas digitales para la enseñanza y la entrega de kits escolares con mochilas, chompas y material educativo, cuya adquisición se realizará mediante compras a microempresas. También informó que se ampliará el programa Beca 18 para que más jóvenes puedan acceder a estudios superiores.
3: Respecto a las políticas sociales, la presidenta anunció la implementación progresiva de una pensión universal dirigida a los adultos mayores en situación de pobreza. Mientras que, en el ámbito de la modernización del Estado, anunció la creación de la Autoridad Nacional Digital y la implementación de una identidad digital para todos los ciudadanos, con el objetivo de simplificar y agilizar los trámites públicos.
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4: La Convención Nacional del Agro Peruano, Conveagro, consideró positivo que el nuevo gobierno priorice en su agenda el tema de la mitigación de los efectos del fenómeno El Niño.
3: El gerente de la institución, Luis Cruz, destacó los anuncios realizados sobre los trabajos de prevención, como la descolmatación de los ríos y quebradas, la colocación de mallas de contención y la limpieza de canales y bocatomas relacionados a infraestructura hídrica. También resaltó el reforzamiento de los caminos rurales, porque el transporte de los alimentos a la ciudad se verá alterado, no solo por la disminución de la producción, sino por el traslado de los mismos.
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4: Con el objetivo de acercar información oficial, confiable y oportuna a la ciudadanía, el Ministerio de Economía y Finanzas, MEF, puso a disposición de todos los peruanos su canal oficial de WhatsApp, un nuevo espacio digital que facilita el acceso a las principales noticias, anuncios y actividades institucionales del sector, permitiéndoles mantenerse informados de manera rápida, sencilla y desde una fuente oficial.
3: De esta manera, el MEF invita a los interesados a seguir las principales acciones, anuncios y actividades del sector, ingresando al sitio web www.gob.pe/MEF. Y en la sección Campañas y Eventos, hacer clic en Sé parte del canal de WhatsApp del MEF.
4: Realizamos nuestra primera pausa y regresamos con más noticias.

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1: Estamos de regreso, listos para seguir informando.
2: 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Ahora continuamos con más noticias.
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1: Se llevó a cabo en la ciudad de Santiago de Chuco la 21 Feria Agropecuaria, Gastronómica, Artesanal y Agroindustrial 2026, actividad que forma parte de las actividades de la fiesta patronal en honor al apóstol Santiago el Mayor.
2: Este evento fue realizado por la Municipalidad Provincial en coordinación con el barrio San José y otras instituciones que conforman la comisión organizadora, en donde se exhibieron productos agropecuarios, gastronómicos, artesanales y agroindustriales, fortaleciendo el emprendimiento, el intercambio comercial y la valorización de la producción local.
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1: En la provincia de Sánchez Carrión se desarrolló la ceremonia del Gran Chacu 2026, una de las manifestaciones más importantes de puesta en valor de la vicuña, como símbolo representativo de la cultura andina.
2: El evento organizado por la Municipalidad Provincial y llevado a cabo en la Laguna de Cuchuro fue escenario del tradicional rodeo, captura y esquila de vicuñas, reafirmando el compromiso de las comunidades con la protección de esta valiosa especie.
1: Lo que sigue es una nueva pausa. Regresamos en breve con más noticias.

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1: Continuamos en La Libertad al Día, acompañándolos como siempre en este horario y en esta, su emisora favorita. Seguimos informando.
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2: Personal especializado del Centro de Operaciones de Emergencia COER La Libertad está capacitando un grupo de soldados del ejército peruano en rescate de personas bajo estructuras colapsadas por sismos, con el objetivo de que adquieran habilidades para la búsqueda, localización y rescate de personas atrapadas superficialmente entre escombros tras la ocurrencia de desastres como los terremotos.
1: Durante la supervisión de la capacitación, el subgerente regional de Defensa Civil, Wilfredo Agustín Díaz, informó que el viernes 14 de agosto a las 3 de la tarde se realizará el segundo simulacro nacional multipeligro, con la finalidad de fortalecer las capacidades de preparación y respuesta de las entidades que integran el Sistema Nacional de Gestión del Riesgo de Desastres y de la ciudadanía frente a la ocurrencia de fenómenos de origen natural o inducidos por la acción humana, considerando los peligros más recurrentes de cada región del país. En ese sentido, se recomendó a toda la población, así como a las instituciones públicas y privadas, gobiernos regionales y locales, centros educativos, establecimientos de salud, empresas y organizaciones sociales, a participar de manera responsable y activa.
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2: En el marco de la conmemoración de su 124 aniversario institucional, la Cámara de Comercio de La Libertad realizó su Asamblea General de Asociados, durante la cual juramentó Fernando Guerra Fernández como presidente reelecto del gremio empresarial para el periodo 2026-2028. Asimismo, asumieron funciones los integrantes del Comité Ejecutivo y del Consejo Directivo que acompañarán la nueva gestión.
1: Fernando Guerra reafirmó su compromiso de continuar impulsando una agenda orientada al fortalecimiento del sector empresarial, la competitividad, la innovación, la atracción de inversiones y el desarrollo sostenible de La Libertad, consolidando el rol de la Cámara como un ente fundamental en la promoción del desarrollo económico y social de la región.
2: Nos vamos a escuchar la última pausa del programa y regresamos con nuestro bloque Somos Protagonistas.

0: Amigas y amigos, sean bienvenidos a nuestro bloque Somos Protagonistas, el espacio que nos permite ser protagonistas de nuestro propio desarrollo.
1: Nos encontramos con Ricardo Varillas, gerente general de la Cámara de Comercio y Producción de La Libertad, con quien vamos a hablar de un tema interesante, la economía circular. Ricardo, buenas tardes, nuevamente bienvenido a La Libertad al Día.
2: Buenas tardes, Quique, ¿cómo estás? Un gusto poder estar en este espacio de comunicación tan importante para nuestra región.
1: Gracias también por el tiempo que nos vas a brindar, Ricardo, para hablar de este tema que resulta cada vez más interesante. ¿A qué nos referimos cuando hablamos de economía circular?
2: La economía circular en realidad es un modelo de producción y consumo que tiene como objetivo que aquellos recursos que nosotros utilizamos se desperdicien cada vez menos, ¿no? Y que vuelvan a formar parte del sistema productivo múltiples veces, con la finalidad de que podamos alargar su utilidad en el tiempo y disminuyendo significativamente los impactos ambientales, ¿no?, que están asociados a la producción y al consumo. Visto desde un punto de vista estratégico, la economía circular es una herramienta que se va haciendo clave cada vez más para ir a tono con lo que es el desarrollo sostenible, porque impulsa temas como la innovación en procesos productivos o de servicios, promueve también la eficiencia energética, reduce la dependencia que tenemos al consumo de recursos finitos que se acaban, y también genera nuevas oportunidades de negocio, genera empleo en nuevos sectores. En resumen, no solamente ayuda a proteger el planeta, sino que transforma también la manera que tenemos de crear valor económico de manera más responsable. Por ejemplo, esta tendencia mundial también está siendo adoptada por el Perú de manera formal. En febrero, el gobierno peruano ha aprobado ya una hoja de ruta nacional de economía circular, que mediante un decreto supremo establece un plan para impulsar la economía circular en el país, con el objetivo de lograr un aporte cuantificable en manera económica y en puestos de trabajo hasta el 2030. Y lo que busca básicamente esta hoja de ruta es coordinar esfuerzos principalmente, ¿no?, a nivel nacional, local, en las regiones, fomentando prácticas sostenibles de producción y consumo, promoviendo esta tendencia a la transición, ¿no?, hacia la economía circular.
1: Y tenemos entendido, Ricardo, que la economía circular se basa en principios que también son conocidos como 3R. ¿Podrías explicarnos un poquito en qué consiste esto?
2: Como bien lo dices, son formas de hacer más amigables los principios de este sistema de economía circular, y es mucho más fácil recordar, ¿no?, las 3R's, la actividad de reducir, reutilizar y reciclar. ¿En qué consiste el reducir? En minimizar el consumo de recursos naturales y la generación de estos residuos que siempre están inherentes a cualquier proceso productivo o a cualquier consumo. Nosotros, de todo lo que consumimos, un gran porcentaje siempre genera un residuo. Pueden ser frutas, alimentos de origen animal, productos sintéticos, pueden ser productos naturales. Por ejemplo, este foco o lámpara LED consume menos energía eléctrica que los focos tradicionales o los fluorescentes. Ah, ya, entonces estoy aplicando el concepto de reducir. Por otro lado, la segunda R es reutilizar. Significa alargar la vida útil de los productos o materiales que utilizamos como insumo. ¿Qué incluye? El reparar. Yo tengo mi par de zapatos que se gastó la suela, pero ¿cómo puedo hacer para reutilizarlo? Ah, me voy al zapatero y le cambio de suela. Lo estoy reparando, lo estoy reacondicionando para que me dure otro periodo útil de uso de vida y poder usarlo. Entonces, ese concepto también nos ayuda a utilizar menos recursos naturales. Y lo otro, la otra R, es reciclar. Esta ya es la R que está al final del proceso. Cuando ya no puedo reutilizar más, quizás, puedo reciclar. ¿Qué puedo hacer con el reciclaje? Transformar las materias que ya cumplieron su vida útil en nuevos insumos para fabricar otros, ¿no? Por ejemplo, se utilizan las botellas plásticas, pasan por un proceso industrial y se convierten en fibras de material sintético, obviamente, pero que sirve para elaborar algunas prendas, algunas telas, algunas mallas que se necesitan para otras industrias, ¿no? Entonces, reducir, reutilizar, reciclar, nos ayudan también a mejorar el valor

0: que obtenemos de las cosas, ¿no?
1: Y cuéntanos, ¿qué beneficios se consiguen al poner en práctica la economía circular en nuestra región y el país?
0: Los beneficios de la economía circular los podemos identificar en varios aspectos. En la parte económica, por ejemplo, las personas que utilizan estos criterios de las tres R's, por ejemplo, pueden encontrar ahorros. Y en las empresas, por ejemplo, también con más razón, pueden optimizar sus costos. Por otro lado, también, económicamente, eso me va a llevar a diversificar. Otros beneficios en la parte social también. El hecho de tener esta cultura de la circularidad, de la economía circular, nos va a llevar a la creación de nuevos empleos, más novedosos, empleos más limpios, que busquen optimizar el uso de los recursos antes que desecharlos. Y también, obviamente, en la parte ambiental, porque al tener este tipo de comportamientos, estamos contribuyendo con el medio ambiente, porque estamos siendo más responsables en insumos, en el consumo de productos terminados. Entonces, hay una serie de beneficios en el ámbito económico, social y ambiental que tiene la circularidad.
1: Y en nuestro Ande liberteño, Ricardo, ¿es posible impulsar emprendimientos o negocios a través de la economía circular? ¿Qué nos puedes decir acerca de eso?
0: Sí, por supuesto. Mira, la economía circular abre, como te comento, muchas oportunidades, ¿no? En todos los sectores. Por ejemplo, en el ámbito rural de nuestra Sierra Liberteña, podemos ver que la actividad agrícola puede obtener muchos beneficios de la economía circular. Por ejemplo, elaborar compost o biofertilizantes a partir de los residuos agrícolas que tenemos en las parcelas. Por otro lado, el uso de las fibras naturales, del algodón, del bambú, que reemplacen, por ejemplo, a las fibras sintéticas para las artesanías, para los textiles, eso también nos puede en el Ande ayudar a generar oportunidades de emprendimientos, ¿no? Por ejemplo, el carbón ecológico que se hace con cáscaras de café o tallos de maíz nos pueden llevar a generar nuevas fuentes de energía en el ámbito del Ande, en el ámbito rural, que puedan servir para generar valor económico, para más emprendedores y fortalecer la economía de las familias en la sierra.
1: Esto quiere decir, Ricardo, que la economía circular puede aplicarse a diferentes sectores productivos.
0: Así es, por supuesto. Es cuestión solamente de ponerse a analizar los procesos y se va a identificar residuos, y esos residuos se va a identificar posibilidades de poder darles algún tratamiento. Por ejemplo, hay una empresa de Otuzco, una microempresa en Otuzco, que se llama Del Inca. ¿Y ellos qué producen? Producen vino. ¿A partir de qué? De la machua negra, ese tubérculo andino, y con las mermas ya están produciendo vino. Entonces, vemos ahí cómo de los descartes de la cosecha se genera un licor artesanal, se generan nuevos ingresos para las familias y se reducen los residuos de la producción agrícola. Es un círculo virtuoso, ¿no?
1: Ricardo, y con la puesta en marcha ya de manera formal de la economía circular en el país, ¿esta podría contribuir al desarrollo económico y social también de nuestro Ande liberteño?
0: Por supuesto que sí. Como te comento, tiene un enorme potencial, ¿no? Para ser aplicada en la agricultura, sobre todo en contextos de nuestro ámbito rural. El sector genera muchos residuos orgánicos y depende mucho de recursos como el agua, el suelo. Entonces, la circularidad permite optimizar el uso de estos recursos a través de buenas prácticas en temas de reciclaje de nutrientes, en el uso de abonos naturales, reutilización de aguas para riego, ¿no? La valorización de los desechos agrícolas como insumos para otros procesos nuevos. O sea, eso le da oportunidad a que estos sectores productivos puedan tener más oportunidades. Nosotros, desde la Cámara de Comercio, estamos promoviendo programas que nos ayuden a fortalecer las iniciativas, que nos ayuden a desarrollar herramientas técnicas para brindar servicios empresariales con enfoque circular para las empresas, capacitarlas para que puedan comenzar a implementar esto. Nosotros, a través de un proyecto que se denomina Plantas y Ecosistemas al Cubo, buscamos justamente trabajar con pequeñas cooperativas o asociaciones para que vayan a estos modelos más sostenibles, ¿no? Que comiencen a conocer detalles básicos inicialmente respecto a cómo yo puedo ser más circular en mi vida diaria, en mi hogar o también en mi parcela, ¿no? Para nuestro Ande liberteño es una oportunidad valiosa para poder transformar la cultura de las personas y las actividades también, promoviendo el uso eficiente de los recursos, la valorización de los residuos, nuevos modelos de negocios sostenibles que dinamicen la economía de la zona del Lande Liberteño.
1: Ricardo Varías, gerente general de la Cámara de Comercio y Producción de La Libertad, agradecemos mucho el tiempo que nos ha brindado, sobre todo para hablar de este tema muy interesante y que pues promete un futuro bastante bueno para toda la región. Lo vamos a dejar para que se despida de nuestros oyentes, Ricardo.
0: Muy bien, Quique, muchas gracias por nuevamente invitarnos, por dar a conocer esta nueva tendencia que poco a poco vamos a escuchar cada vez más de la circularidad. Esperamos que se siga promoviendo y desde aquí de la Cámara de Comercio estamos con las puertas abiertas para poder ayudarlos a empresarios, emprendedores, para que puedan también hacerse un diagnóstico, por ejemplo, de su empresa, cuán circular es actualmente y cómo puede ir mejorando su nivel de circularidad en ese sentido, ¿no? Comenzar a conocer buenas prácticas que le ayuden pues a mejorar sus procesos y también en su vida diaria.
2: Hemos llegado al final de esta edición, siempre motivados y agradecidos por su preferencia. Nos reencontramos en el próximo programa de La Libertad al Día.
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0: En Tabo Cast Mix, el Ángelus.
1: El ángel del Señor anunció a María
0: y concibió por obra del Espíritu Santo.
1: He aquí, la esclava del Señor.
0: Hágase en mí según tu palabra.
1: Y el Verbo se hizo carne
0: y habitó entre nosotros.
1: Ruega por nosotros, Santa Madre de Dios,
0: para que seamos dignos de alcanzar la promesa de nuestro Señor Jesucristo.
1: Gloria al Padre, al Hijo y al Espíritu Santo,
0: como era en un principio, ahora y siempre, por los siglos de los siglos. Amén. Oremos. Te rogamos, Señor, que derrames tu gracia en nuestras almas, para que los que por el anuncio del ángel hemos conocido la encarnación de tu Hijo Jesucristo, por su pasión y su cruz, seamos llevados a la gloria de la resurrección, por el mismo Cristo nuestro Señor. Amén.

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12 del mediodía con 11. Ya estamos listos, preparados. 12 y 12 ya la hora. Es muy importante en Tabocas Mix en este lunes 10 de agosto del 2026. Estamos ya listos, preparados para acompañarlos, para juntos compartir de esta hora de nuestra música, de nuestros éxitos, de toda nuestra música, de todas nuestras raíces que tiene para ti Tabocas Mix en voces y ritmos del Perú. Que va hasta la una de la tarde, que es la hora del buen provecho. Ya preparándose para lo que es el almuerzo, sobre todo. Para compartir siempre en familia. 12 con 12 minutos, ya estamos listos también por acá para acompañarlos, brindarles la mejor música. En un instante también por aquí estamos con las pepitas de Tabocas. Información como siempre para ustedes. 12 y 12. Soy Carlitos Rosas y te acompaño hasta las 3 de la tarde.

mediodía con 20, es la hora 12 del mediodía, 20 minutos en Tabocat. Vamos con las pepitas que tenemos para hoy. En este lunes. Vamos con las pepitas. 5 nada más, 5 pepitas. Juan Chepud anuncia auditoría profunda en eSalud y no descarta declarar la entidad en emergencia. Esa fue la pepita 5. Vamos con la pepita número 4. Diputados del partido Obras anuncian robo de un teléfono celular y otros objetos en oficinas parlamentarias. Vamos con la pepita número 3. Sismo de magnitud de 7,4 sacudió esta mañana gran parte del país de Colombia. Colombia ya se ha reportado 50 muertos y decenas de heridos tras terremoto de 7,4 ocurrido esta mañana en el país hermano de Colombia. Fuerza, Colombia, fuerza. Vamos con la pepita número 2. Armonía 10 de Piura nuevamente volvió a ser... nuevamente, bueno, tuvo un atentado en Lima, en Huaycán, nuevamente balacera en concierto de Armonía 10 que irrumpió su presentación tras reportarse disparos en la Plaza Cívica de Manchay. Vamos a la pepita número 1. Bueno, era al contrario. Bueno, con la última pepita tenemos los deportes. Donde, bueno, Deportivo Garcilaso es el puntero del torneo clausura con 9 puntos. Lo sigue Alianza Lima con 8, que empató con el Sport Boys. Y en el puesto, bueno, con 7 puntos está, bueno, hay un pelotón, pero Universitario también se encuentra ahí. Luego, con Sporting Cristal también en la misma ubicación. Luego de empatar el día viernes 1-1. Ahí están las pepitas. Esta mañana de lunes, bueno, mediodía ya de lunes, pasando el mediodía,

ahora es importante. 12 del mediodía con 23, 12, 23 minutos. 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Seguimos con Voces y Ritmos del Perú.

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12:29. Hace poquito, mientras estábamos compartiendo las noticias de el temblor, terremoto que ha habido en Colombia, bueno, se ha sentido un sismo en la ciudad de Trujillo de 4,0, detectado a un kilómetro de Trujillo. El movimiento se calcula como moderado en, bueno, la ubicación que se da, ha sido en Salaverry, ¿no? Bueno, han reportado este temblor que se ha dado en la ciudad de Trujillo, este movimiento sísmico de intensidad de 4, ¿no? 4. Sí, 4. Bueno, ahí está. El IGP, bueno, que nos dan este alcance de este sismo de intensidad de 4,0 magnitud. Profundidad de 42 kilómetros. En, bueno, intensidad 3, Salaverry. Salaverry Trujillo, La Libertad. Bueno, ahí está la información que damos y bueno, siempre hay que mantenernos alertas, atentos ante cualquier acontecimiento de la naturaleza. 12 del mediodía con 31 en Tabocas Mix. Vamos con más boleros, criollitos sobre todo, nuestra música griega, nuestra música peruana, aquí en Tabocas Mix.

0: Amazon ya a las 12:38. Ahora le damos el turno a nuestra querida Maritza Rodríguez y su cautivo de amor. Entonces, el mediodía con 38. Un saludo, un gran abrazo para todos los que cumplen años el día de hoy, 10 de agosto. Felicidades, todas las bendiciones. Que tengan un genial día al lado de su familia, amistades. En este maravilloso día. Bueno, si quieres tu saludito, mamá, me escribes. Estoy en las redes sociales como Radio Tabo Calmix. Estamos en nuestro WhatsApp también para que puedan dejarnos todo.
1: Te quiero.
0: Sus saludos.

En esta tierra bendita donde mi corazón palpita y paseas tu figura, eres tú, Luisa Fernanda, ritmo, encanto y hermosura. ¡Vamos con la segunda, tocayo!

12.50 minutos, esa es la hora 12.50. Vamos ya cerrando, finalizando esta primera hora del programa Voces y Ritmos del Perú en este lunes, inicio de semana. Cerramos con nuestro vainito. Bandita, bandita, bandita, bandita. Se viene en un instante, tras la pausa, dos horitas con la cumbia de esta boca. ¡Sí!

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7: Ya estamos con la cumbia.
8: ¡Cumbia!
7: Cumbia y cumbia, cumbia, cumbia. Aquí en Tabocas hasta las 3 de la tarde, la cumbia de Tabocas. Hoy lunes, iniciamos tu semana. Ahora sí le damos con todo, con todo.
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7: Con todo chocolate. Puro chocolate. Una carnecita. En la cumbia de Tabocas. 1 y 8, soy Carlito Rosas. Y estoy contigo. Aquí está nuestra segunda hora de participación aquí en el programa.

0: 1:15, la hora 1:15. Vamos con... Ahora la señora, así, la señora Franesis. Ya no es la princesita, ya no, ya. Bueno, recientemente estuvo de nupcias. Franesis pasó a la fila de los casados. Ajá. Aquí está con nosotros en el programa. Franesis, Franesis. La señora Franesis.
1: Ya déjate de hacer maldad.
0: No se moleste.
1: ¡Ya llegó!
0: Franesis.
1: Pero así es. Por todo el Perú.
0: No, dice Carlitos, solamente Franesis, por favor. Tú lo quisiste así. Fue tu decisión. Pasar a la fila de los casados.

Lamentable lo que le ha pasado a los chicos de Armonía 10 de Piura. Lamentable, lamentable que puedan seguir pasando estas cosas. Esperemos que ahora sí, la nueva presidenta, el gobierno, nuevo gobierno, bueno, puedan hacer algo, ¿no? Lamentable, lamentable. Vamos, Armonía 10. Son ya la 1:25 minutos. Cumbia como siempre para ti, de la buena, la buena. Ya vino el lanzamiento, ya vino el lanzamiento, hoy lunes. Lunes de lanzamiento. Sabes, en todo momento, en todo lugar, donde estés, ahí está. Tabocas Mix, la radio de Quirubilca. Vamos con los caribeños, caribeñízate. 1:25.

los escenarios. Ha tenido su presentación. Bueno, su primera presentación luego de todo lo que se dio, ese escándalo. Se ha presentado en Tarapoto, me parece. Sí, ¿no? Tarapoto. Ha sido la presentación de La Bella Luz. Con su público reencontrándose y bueno, dando nuevamente, volviendo a los escenarios, a sus presentaciones. La Bella Luz. La hora es muy importante, son la 1:34, 1:34, muy bien. Hoy lunes, ya les habíamos comentado, lunes de lanzamientos. Aquí en la programación de la número 1, Tabocas Mix, la radio de Quirubilca. Y aquí está el agua más rica del Perú y su lanzamiento. De la sesión 7... traemos el mix Sirena del Amor para Tabocas Mix.

sintonía, gracias totales. Almorzando, buen provecho, buen provecho. Restaurants. Saludos en los mercados. Unidad de transporte. Ahí están, que se acompañan con la radio. Number one, number one. 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Son las 1:56. Seguimos contigo hasta las 3 de la tarde compartiendo la mejor cumbia.

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son las 2 de la tarde con 17 y bueno, estamos por acá revisando y dándole un vistazo y vamos a compartir con ustedes del comunicado que, bueno, ha hecho llegar a la opinión pública la Orquesta Armonía 10 de Piura. Luego de lo que ellos han vivido la noche de ayer, se han pronunciado en un comunicado. Vamos por acá, por favor, rapidito, a darle lectura a este comunicado oficial. Armonía 10 agradece profundamente las muestras de preocupación y cariño recibidas por nuestro público y comunica a la opinión pública lo siguiente. Bueno, respecto a nuestra presentación del día de ayer, 9 de agosto del 2026, en Huanchay, informamos que nuestra participación fue suspendida al verificarse que no se encontraban dadas las condiciones y garantías de seguridad necesarias para continuar con el desarrollo de la presentación, tanto para el público asistente como para nuestros artistas, músicos, equipo técnico y demás personal de la agrupación. La decisión fue adoptada de manera preventiva y responsable, priorizando en todo momento la integridad y seguridad de nuestro público y de todos los quienes conforman Armonía 10. Asimismo, ante las diversas versiones y especulaciones que vienen circulando en redes sociales respecto a un presunto atentado contra nuestro bus, nuestros integrantes o nuestra agrupación, consideramos necesaria precisar que Armonía 10 no ha sufrido ningún atentado ni hecho de similar naturaleza y que todos los integrantes de nuestro equipo

0: espectáculo. Actualmente, Armonía 10 continúa con normalidad sus actividades y presentaciones conforme a su agenda oficial. Agradecemos nuevamente las muestras de preocupación, cariño y comprensión de nuestro público. Dios está con nosotros. Cualquier información oficial será comunicada únicamente a través de nuestros canales oficiales. Atentamente firma este comunicado la gerencia Armonía 10, 54 años recorriendo el Perú y el mundo. Bueno, ahí está, y bueno, ellos aclaran, ¿no? Lo que pasa es que, bueno, de repente ha habido esas versiones porque, bueno, se les ha visto en el video como si algo estuviese pasando. Estuvieron cantando, bueno, de lo más normal, y de un momento a otro llegan, bueno, irrumpen, la seguridad sube al escenario y como que los, ¿no? A los músicos se los baja así, a protege primero a los cantantes y luego a los músicos y el que estaba cantando, bueno, también deja de hacerlo, bueno, y dejan ahí todo y se bajan, ¿no? Corriendo, bueno. Es por eso que de repente ha habido esas versiones de que algo ha pasado con ellos. Algo ha pasado con la orquesta, pero bueno, ellos en este comunicado están desmintiendo totalmente de haber habido algún atentado o algo similar en esta presentación. Bueno, ahí está el comunicado oficial de Armonía 10 de Piura. Bueno, por un poquito por ahí aclarando todas las especulaciones que se han difundido a través de redes sociales. Y bueno, a veces uno saca la conclusión, pues bueno, en el video que están, pues ellos están con unos chalecos, se dice que son chalecos antibalas. Bueno, pero bueno, ellos desmienten que no ha habido ningún atentado o algo similar a esto, ¿no? Bueno, ahí está. Armonía 10 de Piura aclarando con este comunicado. Bueno, son las 2 de la tarde con 21. La Bocas Mix, ahí estamos también y bueno... Vamos a convertir también en nuestras redes sociales.
1: Porque Dios.
0: Ah, claro que sí, claro que sí. Para que ustedes también puedan ahí un poquito informarse. Y de todo lo que han compartido la publicación Armonía 10. A través de sus redes sociales. 2 de la tarde con 21, 2.21. La cumbia de Tabocas en este lunes. Inicio de semana.
2: ¡Te
0: vamos con los caribeños! ¡Caribeízate!

Pintura Roja, 2 de la tarde con 28, la hora 2.28. Un saludito para la señora Gloria Arteaga, que está en la sintonía. Carlito, buenas tardes, me dice, escuchando siempre la cumbia de Tabocas. Saludos cordiales para usted, mami, que está siempre ahí sintonizándonos. Gracias totales con su radio favorita, Tabocas Mix, la radio de Quirubilca. Ahora, agüita. Agüita. Agua marina. Salud, mi amor. No hay que pelear.

0: 235-235. Lunes de lanzamientos. Y vamos con otro lanzamiento.
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minutos. Saluditos para cada uno de ustedes, nuestros oyentes que están en la sintonía. Hoy en este lunes, ¿qué tal? ¿Cómo va su inicio de semana? Bueno, ya estamos iniciando esta nueva semana. Por ahí también, bueno, ya los chicos preparándose para regresar a las aulas. Bueno, ahí están. Sí, terminando por ir las vacaciones, me parece. La próxima semana arrancan las clases. Bueno, ahí están. Bueno, sobre todo disfrutando de toda la programación que tiene Taboca el Mix, la radio de Quirubilca. Vamos con el Cholito. Teo, Teo, Teo. Teodoro Arellano Fernández. Cielito gris. Cielito gris. 2:44, esta es la hora, 2:44. Pensando en ti.

0: Saludo para mi gran amigo Juanqui.
1: Para todo el Perú.
0: Para motivarlo, para motivarlo. Un clasiquito, un clasiquito. Ya tú sabes, ya tú sabes. ¡Me voy! Que sigan teniendo un excelente inicio de semana. Se me cuidan mucho. Mañana nos estamos reencontrando desde el mediodía nuevamente con ustedes. Luego nada más pegadito al informativo. Tenemos aquí el mediodía, los jueves, los martes y jueves, ¿no? Ahí estamos, pegaditos. Su amigo de siempre, Carlito Rosa, le dice gracias. Chaucito, bonita tarde para todos. Y a seguir con Tabocas Mix, la radio de Quirubilca, tu radio. ¿O no?
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0: las 3 de la tarde.
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1: Atentos a la información de la hora, soy a las 3 de la tarde con 14 minutos en todo el territorio peruano. Amigos de la sintonía, ¿qué tal? ¿Cómo están? Buenas tardes. Bienvenidos y bienvenidas con ustedes, John Julián, en los 94.5. ¡Somos! ¡Armonía! ¡10! Después del susto, armonía 10. Contigo, John Julián, en este perfecto lunes, inicio de semana. 10 de agosto, retornamos a la radio, retornamos.

Valió la pena una corta de vacaciones, ¿eh? Definitivamente. Ronald Tawada, gracias por la confianza. Y seguimos adelante con la bendición de Dios y la humildad que los caracteriza. Y los 94.5 de tu radio está Boca Mix. Yo, Julián, contigo. Inicio de semana. Décimo día del mes de agosto. Vienen muchas novedades, prepárense.

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2: 3:27 minutos en todo el Perú, 3:27, nos quedamos hasta las 5 de la tarde. Una tarde bonita con sol radiante que nos ilumina, gracias a Dios. Definitivamente agradecido por Dios por la vida y la salud que nos concede cada día. Un ambiente súper espectacular también aquí en la radio. El gran esfuerzo de gerencia

Oye, qué bonito clásico de Cielo Gris, Teodoro Arellano Fernández. El príncipe de la carretera central. Qué tal exitazo, de verdad, qué tal exitazo. Sobre todo, grandes recuerdos. 3.28. Son las especiales para la gente preciosa de los diferentes barrios de San Lujería y Quilviga, que nos escuchan en esa hora de la tarde. Siempre activados, siempre activados. Recuerda comunicaciones al 972-154-114. Este gran exitazo es Lérida. Vuelve conmigo, se llama esa canción. Recon 29, 13 y 29, Tabocas Mix.

Atentos a la información de la hora, 3:36. Oye, qué buena. No te cae con la pública, no tiene que ser así, definitivamente. 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

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Y Anita Cruz. Fernando Cruz, mi gran amigo. Gracias por la confianza en Tabo Carmix.

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Recuerda comunicaciones al 972-154-114. Somos Tabo Capix 94.5. Sol radiante para disfrutar con esa buena música. Una chelita por ahí. Ahora bien, no me lo había pensado, pero podría ser. 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
1: Muy bien, nos ubicamos ya en 3,50 minutos. Oye, cómo pasa el tiempo? Al toque nomás, ¿ah? Bueno, queremos llegar a un saludo especial para todos nuestros amigos quienes disfrutan de la buena música de tu radio Tabo Camix. Ok, amigos de la sintonía, nos vamos al toque nomás a una pausa comercial y retornamos con más música. 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Retornamos, no se muevan.
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0: Qué bonito, señoras y señores, compartiendo buena música. En los 94.5 de tu radio, estamos con Mix, la radio de Cruvilca, sin duda. 26 años en tu corazón.
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0: ¿Qué pasa? 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Sí.

0: Amigos de las historias, bueno, de esa manera pues ya hemos iniciado ya la segunda y última hora del programa. Bueno, ahora sí, momento también para, bueno, para llegar con nuestros amigos de las redes sociales. Ok, vamos a live, ¿sí? Ahí estamos, perdón, ¿sabes? Para nuestros amigos del TikTok, saludos. Desde que lo ubica, Rinconcito Cerca del Cielo, estamos en vivo y en directo. Y también los escuchas a través de los 94.5 FM.
1: Cecilia Sánchez, César Rábalos.
0: Nos escuchas también a través de las diferentes plataformas, ¿eh? Estamos en www.radiotabocamis.com.

0: Y solo especial atención para las chicas hermosas de Sony, full activado, se sale la tarde. Esta chica de ahora, Dios mío.
1: Y el Ñato Pérez, en Barcelona.
0: Ana Paula y para Judy, la gente de Sony, saludos.
1: Y la gente de
0: para mi causita, Chino. Oye, Chinito, la gente rica por venir.
1: Sí.

0: Para mi pata Comache, en Pampa de la Julia, saludos. Buena Comache. Eso para Comache, la gente de Pampa de la Julia también escuchando Tavo Gamix a todo volumen, como tiene que ser. Estamos en los 94.5. Desde que ubica para Perú y el mundo. Saludos especial para Ojitos de Acapulín. Frigo Braños, Marianela, Isaura y Upanqui. Hoy está de Belice nomás en esa localidad de Quirubica, en Bellavista, por supuesto.
1: Con tu grupo.
0: Frigo Braños, Marianela, Isaura y Upanqui. Un fuerte abrazo, Frigo Braños. De parte de tu prima Malena, desde Trujillo, un abrazo. Saludos especial para la gente preciosa de Minimarket Morillo. María Morillo, ajá. Minimarket María Morillo en esa localidad de Quirubica.

0: Y saludo especial para Teresa y para Goyo en la ciudad de Lima. Y para Casco, el barrio San Pedro, para Casco, y para Arbolú, hoy ahí está el Arbolú, saludos. Ahí está la gente de Full Activado, Full Activado.
1: Somos Grupo Solimar.
0: Bueno, queremos llegar a un saludo especial también para la gente preciosa de Novedades JDM, en esa localidad de Gruiga. 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

Saludos especial para toda la gente preciosa que compartió la programación de la radio, por supuesto, es 3 de la tarde en diferentes lugares. Para Jessica Fiorella, para Tinsay. Dios mío, ese nombre. Ok, para Tiago, Marco y Alejandro, en especial para Lucía. Saludos.

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1: Para la gente preciosa de novedades JDM, saludos. Porque para Jorge María y para GK. Ubicas Mercado Central, San López, está el número 24 y está el número 29. Oye, todo barato, ¿eh? 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

A todos, a la hora son ya las 4 de la tarde con 30 minutos, 4 con 30. Estoy contigo hasta las 5 de la tarde. Bueno, después de una larga temporada, nuevamente retornamos en nuestros estudios de Radio Tabo Camis. Por motivo de salud, pero bueno, gracias a Dios ya estamos un poquito más recuperados. ¿Qué? Poco a poco, poco a poco. Vamos poco a poco, de verdad. Pero lo más importante, seguimos adelante con la bendición de Dios y la humildad que nos caracteriza. Y hoy estamos en los 94.5 de tu Radio Tabo Camis. Ya nos extrañaban ya. ¿O no, Laurita?

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Sobre todo la atención, ahí están las chicas súper buenas, súper amables.

¿Y dónde están los solteros, así como yo? ¿Dónde están los solteros? A ver. Solteros y solteras, digan presente, por supuesto. Estamos en el live, estamos en el live. Está la gente tiktokera. 30 de agosto, con la bendición de Dios, estamos en Chagual. Hoy en Iomix. Laurita López. En serio, Laurita, en serio.

Escuchando especialmente la gente de Servicios Generales, Jack. Lo mejor en acabados de pintura y diseños, el contratista César Neira. Saludos. Ahí está toda la gente por esa de Servicios Generales, Jack. 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

Para la gente de Trujillo, saludos. Ahí están activados a 0 de la tarde. Nos escuchan en las diferentes plataformas. Ajá, para ustedes, un saludo especial. Ahí está para Karina. Para Karina, saludos. Para Miranda, se ve que lo diga la gente del barrio 12 de Julio, San Pedro, San Andrés, Bronce. Bronce Prado, parte alta, parte baja. La gente del barrio Central, Girón Trujillo, San Carlos, Bellavista. La gente que lo ubica, siempre activados, siempre activados. Lo mejor de lo mejor, Arnold Imagen Internacional, desde Trujillo, lo máximo, saludos. Arnold García.

0: 4:45, amigos. Mañana estamos a partir de las 3 de la tarde aquí en Tabocas. Ustedes dirán, ¿tienes live o interno nada más? Palmas, palmas, palmas arriba. Lo máximo. Está por la gente valiosa de Arnold Imagen desde Trujillo. Lo máximo, ganamos un saludo especial. Mira, amigo Arnold. Y toda la gente valiosa de Arnold Imagen, Trujillo, Perú. Bueno, recuerda, saludos y canciones al 972-154-714. Repetimos el WhatsApp de Tabocas. 972-154-114. Ya tú sabes.
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0: El 15 de agosto estamos en Cajamarca. Siempre con la voluntad de Dios. 18 de agosto estamos en Huamachuco. 30 de agosto estamos en Chajual. Se nos viene la gira. ¿Cómo tiene que ser? Seguimos adelante con la bendición de Dios.

Ahora sí, para la final de programa, nos vamos. Nos vamos, el beso para Yesenia. ¿Qué pasó, Yesenia? ¿Por qué serás así? Si hubiera alguien quien no dijera nada, definitivamente, ¿verdad? Pero así públicamente, somos Tabo Camix, llegando a la parte final.

Retornamos el día de mañana a partir de las 3 de la tarde. A nombre de John Julián, muchas gracias. Y será hasta mañana, Dios mediante. Gracias. Sigan siendo el día, porque ya veremos música. No se muevan.

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0: me levanta el celular, me prenda la bombilla, apágame las luces. 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

ahí están los aplausos para ustedes, Chimbote. Los aplausos también para tremenda orquesta que hoy nos acompaña en su aniversario. Queremos agradecer, está por ahí nuestro director musical en la primera.